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0: amigos, bienvenidos al Buzón de Radio Japón con Esther Molina y Atsiri Quintana. Hoy, en esta edición de Mi Tokio, les presentamos los encantos de la zona de Machida.
1: También leeremos sus mensajes y tendremos el comentario de nuestro compañero Cristian Soto sobre sus pequeños descubrimientos en Japón.
0: Hola amigos, ¿qué tal están? En esta ocasión les vamos a hablar de una zona de Tokio que quizá no es tan conocida entre los turistas extranjeros, pero que realmente vale la pena visitar debido a sus encantos, como sus pequeños comercios, grandes zonas verdes y una multitud de ofertas de ocio y cultura. Nos referimos a Machida, un lugar a poco más de media hora en tren desde Shibuya.
1: Machida es un lugar lleno de atractivos. A mí me gusta mucho ir a pasear por allí. Su ambiente es muy alegre y familiar y está lleno de restaurantes y cafeterías deliciosas y de pequeñas tiendas con una larga tradición, además de nuevos negocios de jóvenes emprendedores. Hoy les vamos a presentar este lugar empezando por su oferta cultural.
0: Eso es. Machida contiene museos de arte moderno y tradicional, además de museos de historia, literatura, fotografía y personajes. En esta ocasión, Esther visitó el Museo de Artes Gráficas de Machida, especializado en grabados.
1: Sí, allí me atendió la señorita Kawazoe Aina y me explicó que el museo siempre tiene exposiciones temporales. Cuando lo visité hace unas semanas, había una del artista japonés Takeda Shinzaburo, quien se mudó a México en 1963 y ha seguido trabajando allí desde entonces. Su arte está profundamente influenciado por la cultura y la estética mexicana.
0: Sí, tras vivir varios años en Ciudad de México en 1978, se trasladó al estado de Oaxaca, una región rica en cultura y tradiciones indígenas. Al año siguiente comenzó a ejercer como profesor de arte en la Universidad Autónoma Benito Juárez de Oaxaca, al mismo tiempo que ha continuado creando su propio arte por más de 60 años.
1: Takeda es un artista muy importante y es que tiene un estilo muy particular. Siento que añade mucha fantasía a sus obras, mezclando el realismo con un estilo de dibujo muy lindo, similar al de libros infantiles ilustrados. En sus creaciones encontramos muchos elementos típicos de México y su cultura, como calaveras del Día de Muertos, cactus, dioses aztecas y mayas y muchos animales. Me llamó la atención que con frecuencia incluye colibríes, iguanas y cerditos en sus grabados.
0: Sí, son muy hermosos. La mayoría de sus obras son grabados tipo litografía y xilografía, aprovechando lo mejor de estas técnicas para añadir gran cantidad de detalles y color en sus obras. Esther, ¿podrías destacar alguna de las obras que se exhibían?
1: Pues especialmente me gustó una titulada Totonaca Girl o Niña Totonaca, que muestra el retrato de perfil de una bella joven porque tiene una expresión muy serena y los colores son muy suaves. Y también me encantó otra obra titulada Welcome, en la que vemos un montón de animales como burros y bueyes y tiene una preciosa frase en español que dice: ¡qué bonito que llegaste!
0: ¡Ay, cierto! No se pierdan las fotos de esas obras en el blog.
1: Machida también es famosa por tener muchos parques y zonas verdes que permiten disfrutar de la naturaleza todo el año. Tiene 6 parques grandes. Por ejemplo, justo detrás del Museo de Grabados hay un parque muy tranquilo llamado Serigaya. Tiene espesa vegetación, caminos arbolados, zonas para picnics, áreas de juegos para niños, estanques y zonas de descanso.
0: También es muy famoso el parque Yakushiike, que tiene un gran estanque con un hermoso puente, casas tradicionales del estilo Edo, muchas flores de temporada y preciosos paisajes para los amantes de la fotografía.
1: En esta ocasión visité un parque bastante peculiar. Se trata del Machida Arisuen o el Parque de Ardillas de Machida.
0: Cuéntanos más.
1: Pues resulta que este lugar se abrió en 1988 por 2 motivos, pero el principal fue dar un lugar de trabajo a jóvenes con discapacidades. Los padres de los jóvenes pidieron un espacio donde sus hijos pudieran trabajar significativamente. El alcalde de Machida en ese momento, el señor Ōshita Katsumasa, apoyó la idea y propuso crear un parque de ardillas en colaboración con uno que ya había en la isla Izuoshima. Hoy en día sigue siendo un centro de empleo de apoyo para personas con discapacidades, donde trabajan unas 20 personas realizando tareas de cuidado de los animales, limpieza, preparación de comida, atención al público, diseño de postales.
0: ¡Qué interesante! ¿Y cuál es el segundo motivo?
1: Pues resulta que las ardillas del parque son de un tipo llamado ardilla de Taiwán, que en realidad es una especie invasora.
0: No me digas.
1: Sí, parece que alrededor de 1930 las trajeron a Japón para un parque zoológico en Izuoshima. Se escaparon varias veces y se adaptaron muy bien al entorno. Además, en años posteriores las introdujeron deliberadamente en otras zonas para atraer a los turistas. El problema es que estas ardillas se reproducen muy fácilmente, hasta 3 veces por año, y comen cualquier cosa, dañando muchos tipos de cosechas, la corteza de varias especies de árboles e incluso mordisquean los cables eléctricos causando averías. Y lo peor es que compiten por el espacio natural con las ardillas japonesas, que son más pequeñas y delicadas.
0: Ya veo. Entonces este parque actúa como un lugar donde retener a estos animalitos, ¿cierto?
1: Así es. El parque se encuentra en el interior de una gigantesca red para que las ardillas no puedan escapar, ya que están libres y se mueven a sus anchas por todo el recinto, que está lleno de vegetación y casitas de madera en los árboles para que puedan dormir cómodamente. Se puede interactuar con ellas y alimentarlas. Es muy divertido. Resultan muy amigables y se acercan a los visitantes sin miedo. Incluso saltan y se suben encima de ti todo el tiempo.
0: Sí, no se pierdan las fotos de Esther con una de las ardillas que le saltó encima.
1: Otra de las cosas que me gustaría destacar de Machida es su gran cantidad de granjas y huertos. Cultivan tantas verduras que han creado un nombre conocido como Machida Yasai, o las verduras de Machida. Son verduras orgánicas locales que se cultivan y se venden con mucho orgullo. Y además no son nada caras. Ese día compré berenjenas y ocras y estaban deliciosos.
0: Esther, ¿y esas verduras se venden en algún mercado especial?
1: Pues sí, hay varios mercados de agricultores, pero también se venden en pequeñas tiendas y además se usan en varios restaurantes. De hecho, fui a almorzar a uno que tiene sus propios huertos. Se encuentra junto a un gran parque. Tiene grandes ventanales que permiten ver el paisaje y también tiene algunos invernaderos. Fue muy interesante pasear por allí y disfruté mucho la comida, que consistía en un plato multicolor de deliciosas verduras de temporada con pollo y huevo. ¡Riquísimo!
0: ¡Qué saludable! Oye, ¿y también comiste un postre?
1: ¡Ay! Pues quería comer una variedad de melón original de Machida que se llama Machida Circu Melon, que se cultiva de un modo interesante, solo con agua. No en la tierra.
0: Entiendo. Es un cultivo hidropónico, ¿verdad?
1: Eso es. Lo que ocurre es que es tan popular que ese día los postres que lo incluyen estaban agotados y tampoco pude encontrar un melón en ninguna tienda. Tienen tanta demanda que hay que reservarlos con antelación. Lo que sí encontré es un dorayaki relleno de mermelada de ese melón. Estaba riquísimo.
0: Me imagino. Los dorayaki son una especie de sándwich de panqueques que tradicionalmente están rellenos de anko, que es una pasta dulce de frijoles rojos.
1: Eso es. Me gustó mucho porque tenía trocitos de melón y se notaba su textura sedosa y su sabor naturalmente dulce. La próxima vez te traigo uno para que los pruebes.
0: Ay, sí, por favor. Y Esther, dime, ¿qué otros lugares visitaste en Machida?
1: Pues visité varias tiendas de un producto que abunda en la zona, los alimentos secos, como por ejemplo legumbres, setas, algas, pescados. Una de ellas lleva funcionando desde 1895.
0: ¡Qué impresionante! ¿Y por qué hay tantas tiendas de alimentos secos en la zona?
1: Pues resulta que allá por la segunda mitad del siglo XIX, el antiguo camino de la seda local conectaba Hachioji en Tokio con Yokohama para transportar la seda cruda. Ese camino pasaba por Machida, que era un punto medio de la ruta. En Hachioji se concentraba la producción de seda. Era un barrio llamado históricamente la capital de las moreras. Y Yokohama era el puerto desde donde se exportaba la seda al extranjero. Los comerciales viajaban unos 40 kilómetros llevando seda hacia Yokohama. Y Machida era el lugar donde descansaban, cambiaban caballos, comían, compraban y vendían productos en los mercados locales. Tras entregar la seda en Yokohama, los comerciantes no volvían a Hachioji con las manos vacías, sino que iban cargados de productos que tenían mucho valor en el interior, como algas, pescados y mariscos y otros alimentos secos. Estos productos eran perfectos para ser transportados largas distancias y vender en zonas sin costa. Por eso, Machida se convirtió en un punto natural de distribución de alimentos secos.
0: ¡Qué interesante!
1: ¿Verdad? Con el tiempo, los comercios de Machida ampliaron su repertorio vendiendo carbón, leña, herramientas y más alimentos secos traídos desde Yokohama, haciendo que la demanda local aumentara y aparecieran tiendas especializadas. Algunas de las que visité tienen más de 100 años de antigüedad.
0: ¡Guau! Wow, pues sí que tienen una larga historia.
1: ¿Verdad que sí? Uh-huh. Y ya por último, visité una calle comercial llamada Nakamise Shotengai. Es un pasaje estrecho y destartalado por el paso de los años, con pequeñas tiendas y restaurantes que llevan allí tanto tiempo que resultan familiares para todos. Tiene un ambiente muy alegre y amigable que invita a conversar y a probar sus productos.
0: Sí, en Machida abundan los restaurantes y tiendas de productos muy ricos.
1: Así es, y además me encanta cómo el barrio se autopromociona. Y es que se promueven mucho los comercios locales y de ese modo la economía del barrio funciona muy bien y permite que aparezcan nuevos negocios. Algo que me llamó mucho la atención en la Oficina de Información Turística de Machida es que hay un panel en el que se presentan a los jefes, dueños o empleados de los comercios del barrio. En el panel hay una especie de cartas, como si se tratase de cartas coleccionables de un juego, con la foto de esas personas y un comentario que muestra su pasión por su trabajo. Eso hace que sientas los comercios de un modo más cercano y personal y te da la sensación de que el barrio está muy unido.
0: ¡Ay, pues qué idea tan buena y original! Queridos amigos, esperamos que les haya gustado conocer este animado rincón de Tokio y puedan visitarlo cuando vengan de viaje a Japón. Y ahora, ¿qué les parece si escuchamos un poco de música? En esta ocasión les hemos preparado el tema September, interpretado por Takeuchi Maria. ¡Que lo disfruten!

0: Y ahora vamos a revisar la correspondencia de esta semana. Comenzamos con algunos de los mensajes que hemos recibido a través de nuestro formulario Escríbanos, que lo encontrarán al lado del logo del buzón.
1: El primer mensaje nos llega desde México y es de Pokebola. Nos comenta que le gustó mucho el programa en el que hablaste sobre los cuentos de Kako Satoshi, que no sabía de su obra hasta ahora. Ay, pues muchísimas gracias. Sí, y qué bueno que lo conociste.
0: Exacto, es un autor muy lindo.
1: Sí.
0: Y seguimos con algunos mensajes que hemos recibido desde nuestra página de Facebook, que también nos pueden escribir desde allí. Nos escribe Miguel Benjamín Granda Sánchez para saludarnos. Muchísimas gracias.
1: Gracias. Y también Shiyori Okubo, desde Bolivia, pero ahora vive en Japón, nos comenta sobre el programa de Hablemos en Japonés, que es excelente para estudiar el idioma. Sí, aprovechenlo muchísimo.
0: Exacto, que además es gratuito y pueden descargar todos los materiales gratis.
1: A todos, muchas gracias por sus mensajes.
0: A continuación, les presentamos algunos vídeos recomendados de NHK World Japan. El 1 de agosto nacieron suricatas trillizos en un zoológico de la ciudad de Higashikagawa. Las crías corretean llenas de energía y derrochan monerías. Según el cuidador, tienen personalidades diferentes. Una de ellas es miedosa y otra torpe. Desde septiembre, el zoológico organiza eventos en los que los visitantes pueden interactuar y jugar con la suricata madre y sus crías.
1: La ciudad de Kuji, en la prefectura de Iwate, noreste de Japón, ha acogido una competición de toros con siglos de historia. La tradición se remonta a cuando los transportistas dejaban que los toros que llevaban cargas de sal desde la costa hacia el interior se enfrentaran entre sí para decidir qué animal encabezaría la caravana. Cada año se celebran varias competiciones entre la primavera y el otoño. No se los pierdan. Ahora vamos con el comentario de nuestro compañero Cristian Soto sobre sus pequeños descubrimientos en Japón. Adelante, Cristian.
2: Hola amigos, soy Cristian Soto. Si alguna vez caminan por las calles de Japón, estoy seguro que hay algo que les va a llamar mucho la atención. Ver a niños muy pequeños, de apenas 6 años, caminando solos hacia la escuela primaria.

0: muchos visitantes, esta escena produce un impacto inmediato y despierta una duda inevitable. ¿Cómo es que desde una edad temprana los niños tengan ese nivel de autonomía? La respuesta combina dos de los pilares fundamentales de la sociedad japonesa. Por un lado, los altos niveles de seguridad que existen en Japón. Y por otro, el hecho de que la comunidad entera cuida colectivamente de los hijos de los demás. Aquí enseñar a los niños a desenvolverse por sí mismos no es un acto de desatención, sino una muestra de confianza y responsabilidad compartida. Desde muy pequeños se les capacita a los niños para confiar en su entorno, mientras que los vecinos, comerciantes y transeúntes actúan como una red invisible, pero constante, de protección y vigilancia. Más allá de las bajas tasas de criminalidad, esta costumbre refleja cómo la seguridad real se construye con la empatía de un entorno urbano diseñado para cuidar y respetar la independencia de sus ciudadanos desde la edad más temprana. Un saludo y hasta la próxima.
1: Muchas gracias por escucharnos. Cuídense mucho y hasta el próximo buzón.